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5: En Colombia tenemos 7:07. Bueno, para poner a tono a nuestros oyentes, hay que decir que hoy estamos desempolvando y recordando parte de los 80 que están muy de moda. Todos veo que hacen sus nuevas fotos con la inteligencia artificial y se muestran como si hubieran visto en la época de los 80. Que
6: ¿y usted cómo se acuerda de los 80?
5: De los 80, ¿yo? Bueno, no, a mí me gustaba andar con mi pantalón Levi's. Con mi gallardete y mi camisita.
6: ¿Qué es un gallardete?
5: Polo. Pues
6: gallardete.
5: Era como una especie de una cadena que uno la agarraba acá, iba hasta el bolsillo de atrás. Todo el mundo andaba con su gallardete.
6: ¿Y qué función era de lujo?
5: Cargar a llaves, pero pues estaba de moda.
6: El gallardete.
5: Sí, señor.
6: 80.
5: Y sus buenas Adidas.
6: ¿Te acuerdas que usted también hubo una época que usted andaba con un cepillo atrás?
7: Yo no. Sí, señor. ¿Un cepillo de dientes?
6: No, amor.
5: Un cepillo de pepitas. Que era de pepas, de que tenía pepitas blancas.
6: Un cepillo de Uy, me provoca.
5: Bueno, cuéntame, negra. ¿Quién
7: es que por aquí están conectados varios que dicen que los salude. Entonces, al saludos para Miguel, para Raciel Salazar, dice Germán Barbosa, José Los Salsa, Miguel, Germán, dice, mándame un besito para todos los que están conectados.
6: Beso, beso.
7: Bueno, hay muchos
6: los
7: conectados.
6: 80 pico.
5: Bueno,
7: estamos hablando de los 80 para que ustedes también participen.
5: Eso, los que conozcan parte, exacto, de esas vivencias, qué juegos. ¿Se acuerdan de jugar yo-yo? También la famosa
6: la coca.
5: Eso fue también.
7: Pero,
6: y había un dulce que llamaba marihuana, ¿no?
7: Sí.
5: Y para ir a jugar al marcianito, se fueron a los marcianitos.
7: También unas pastillitas. Hola, David.
6: Era Pac-Man, era Galaxia. Sí, claro. Bueno, era el Nintendo, ¿no? Era el Nintendo.
5: Oiga, muchachos, ¿qué tal les pareció esa de Lalo Rodríguez del 86? Devórame otra vez. Y mire que Colombia, para la época de los 80, Colombia sí marcó más de 4 canciones que quedaron en la Billboard y han hecho historia. Una de ellas. Año 84, Cali Pachanguero con el Mucho Antana,
6: ¿no?

0: otra de las canciones de Guayacán, John Lozano. Oiga, mire, vea.
1: Usted está en Cali. Ay, mire, vea.
2: Dice.
3: Si las mujeres,
1: si las mujeres son lindas y hermosas.
2: ¿Quién se la sabe?
1: Aquí no hay fea.
2: El único feo está borda.
1: Para que vea.
3: Mi Cali, mi Cali.
0: Qué bonito, porque claro, eso quedó para la historia. Por ejemplo, de la misma gente, ¿usted se acuerda de una canción que cantó Nelson ¿Titico? Morales, que se llamaba, bueno, Titico, pero aquí Juanita en Bogotá sonó más Juanita, Juanita, es una historia bien bonita, ¿no? A una niña que le querían celebrar sus 15 años y el esfuerzo de la familia. Vamos a adelantar un pedacito porque me gusta ese adelante el mambito.
2: Dice.
3: La misma gente.
0: Me gusta el pedacito. Juanita, vamos para arriba. Ahí empieza. Vengo para arriba.
4: Cuando tenía 14 años, pero que gracias a Dios.
3: Es puro Cali, ¿no?
0: Claro.
3: Puro sabor.
0: Sí, las orquestas de Cali sonaban. Tenían la identidad.
2: Acá me están diciendo, es que pregúntele cuando tenía el puesto de hamburguesas en los 80.
3: Pero no, yo es para mí.
2: Está gordita.
3: No, eso fue. ¿Quién le dice ahí?
2: Acá me está diciendo Cristian Eduardo Rojas.
3: Claro, es que yo siempre he sido trabajador desde muy pelado. Y en Kennedy, por el lado de bomberos, yo trabajaba en un puesto de hamburguesas. Nosotros vendíamos hamburguesas, se llamaba Donde Susi. Donde se parqueaban los carritos que iban para el socorro. Y claro, yo tenía como unos, ¿qué? Como unos 17, 18 años. Carrito, un abrazo, es una historia, patria. Allá iba a comer su pan Bolívar.
2: Y decían que la tierra tenía forma.
0: Vea, muchachos, mientras seguimos hablando, yo les voy rotando otra canción. Ángale, que marcó la historia, 1986. También, Sello Fuentes, ¿usted qué conoce?
5: Un pedacito
0: de El Joe Arroyo, la rebelión.
2: ¿Cómo era que la hacía? ¿Cómo hacía?
0: Como un caballito.
2: ¿Cómo hacía? Pero así, es que era muy así, particular, ¿no?
3: Así, amiga. Así,
2: no, pero así, es que así, era como entre risa y silbido. ¿Será que no lo encuentras ahí?
0: Bueno, pero vamos a buscarlo acá.
3: ¿Cómo se llama el artista hoy en día? ¿Bad Bunny? ¿Cómo se llama?
2: Bad Bunny.
3: Ese era de nuestra época porque hay canciones que no le entendían a él. ¿Cierto? Yamulemao, yo nunca entendí. ¿Qué es Yamulemao, negro?
0: Dice.
3: ¿Puedes colocar Yamulemao?
0: Ah, sí, por aquí.
3: Pero claro, quiero, ese era
0: vea
3: nuestro
0: negra, Bad
2: Bunny. ¿Cómo hacía?
0: Si me suena bien, venga.
6: En lo nuestro.
0: No, espera, a ver si se está.
6: De Joe Arroyo.
2: A ver, espera. Hola, hija, te amo, mi amor. Mi hija está conectada.
3: Un abrazo grande.
2: Mi princesita, chaval.
3: Te amo, mami.
0: Eso fue para un especial.
3: Mira,
0: que decía
3: eso
0: yo.
3: Eso no tiene precio.
0: El Joe le puse mami. Eso.
6: En lo nuestro. Gran especial de Joe Arroyo.
3: Ese Yamulemao, yo nunca entendí que era eso.
0: Yamulemao, yo tengo todo el Joe.
3: Yo le digo, ese era el Bad Bunny de nuestra época. Yo no le entendía al mar. Me encantaba y cantaba y yo no le entendía.
0: Pero por lo menos él se le sentía como un caballo. Pero hoy en día Bad Bunny le quitaron los dientes de ese
3: caballo. Es un caballo hueco.
2: Tú con él, me están pidiendo. Tú con él, Frankie Ruiz, sí, 1980.
0: Vea que, exacto.
3: Es que él era un caballo.

0: Por eso le decían el Yo Eso Negrita. Es un son único.
1: Vida vencida, me están diciendo por aquí.
0: Claro que sí, vida vencida. La voy alistando, no se preocupen. Vamos buscando.
1: Vamos, la idea es complacerlos de a pedacitos.
0: De a pedacitos, pero recordando.
1: Interactuando con todos ustedes, estamos hablando de la época de los 80.
0: Me habías hablado también de un tema antes, que lo habían pedido los 80. Antes de.
2: Vida vencida, pero.
1: Vida vencida, no. Nada sin ti.
0: De Frankie Ruiz.
1: ¿Cuál? Recuérdeme acá. Tú con él.

0: Sí, ese es un álbum de los 80. No, parte de los 90, no.
1: Este amor Tito Rojas, cabe. Están diciendo por acá.
0: ¿Cuál?
1: Este amor Tito Rojas.
0: Bueno, eso ya son época de los 90. Eso 90, pero no importa. Vamos a colocar pedacitos, pero la verdad, eso ya es salsa de los 90. Estamos hablando de época de los 80, por ejemplo, Tú con él, cabe dentro.
1: Tú con él.

0: Buenas noches, Ali. Dice: pequeñas cosas están diciendo por acá de Willy.
1: Ya vamos a hablar de merengue. Oiga, negro, estamos con un pedacito de salsa.
2: Me viene este, mire, aquel viejo motel.
1: Mire, ¿sabe qué canción de salsa? ¿Era para bailar en una sola baldosa? Gitana.
2: O el gran varón.
1: El gran varón ya fue en 93.
2: Dice aquí el año 1989.
1: ¿Quién?
0: Estamos hablando de los 80.
2: Con Legal Alien, 1989.
1: ¿Pero qué canción me dice?
2: El gran varón.
1: El gran varón, bueno, no sé. Gitana. Esa fue una de las primeras palos que pegó Willy Colón.
2: Y esto era clásico,
1: claro,
2: ¿no?
1: Claro, eso es un

0: ¿Sabe cuál
1: otra? Estamos hablando de los temas del 80.
2: ¿Por qué lloró?
0: ¿Sabe por qué?
1: Ustedes me hacen sufrir mucho.
0: ¿Sabe qué canción sonó igual lloró a esta en esa época? Decisiones, que fue el palo de Rubén Blades.
1: ¿O qué será? Decisiones.
0: ¿O qué será también? Es uno del clasiquito.
2: Hay una canción de Gran Combo que se llama Negro, se llama Teléfono, ¿no?
0: Ah, sí, señor.
2: Y le hablan a Rubén, y Rubén en esta decisión le habla a Gran Combo, ¿no?
0: Exacto, y no es el Gran Combo, sí, lo dice ahí el pedazo.
1: Estamos hablando de Melodía de los 80, que me están pidiendo mimos, pero entonces pero les estamos.
2: Está llorando.
0: Otra, ¿sabes cuál? Esta canción fue pegadísima, la bailaba uno súper pegado, año 86.
1: Johan Salsa.
0: Tú me quemas.
1: Johan Salsa dice por acá, Yare de la Sonora Ponceña.
0: Sí, señor. Sí, señor.
1: Saludos desde California, S.K. Chajas.
2: Oiga, me piden aquel viejo motel del año 89.
0: Aquel viejo motel, año 89, sí.
1: Tú claro y yo, sí, la misma gente, dice Cristian Eduardo Rojas. Hay
0: canciones que pegaron después, pero esas canciones son año 80.
2: La cura, la cura.
0: La cura, uff, esa fue la primera.
1: La mañana.
2: Un caso social.
1: Por ahí están pidiendo mimos de Eros, pero estamos hablando de los 80. Eros es ahorita.

0: Saludos para los salseros de Popayán que nos están viendo por acá.
1: Uy, un abrazo especial. Bueno, hablemos antes de ir continuar.
2: Oiga, me piden ella y tú.
1: Vamos.
0: Mira, por acá me está diciendo tu amigo.
2: ¿Cuál de todos?
0: Cristian Eduardo Rojas dice: una que está sonando ahora fuerte, de 1988, lanzó con Sonolux, Tú y Yo, La Misma Gente.
1: Sí, señor. Total. Ese fue uno de los temotas. Oiga,
2: o sea, está así fuerte hasta ahora. Sí,
0: se metió al gimnasio. O sea, fuerte es porque
2: se metió al gimnasio.
0: Está metiendo duro al peso.
2: A los perros, sí. A los perros.
0: Sarita, saludos para ti.
2: Negra madura, hermano.
0: No, yo solo.
2: Venga, una pregunta: ¿por qué está llorando? ¿Usted con qué canción llora? ¿Usted con qué canción llora, negro?
0: Yo no he llorado con canciones.
2: ¿Alguna canción que usted le recuerde? Usted le
0: bueno, sí. Prueba de fuego.
2: ¿Te gusta?
0: ¿Te
2: hace llorar, amor?
0: En un momento de una situación de la vida sí me hizo llorar.
2: ¿A mí sabe cuál
0: canción? Y Te Amo, de Willy García.
2: A mí, para mí, esas cosas de Roberto Ruena. La suya. Te la haga llorar casi.
0: Canción que los ha hecho llorar, salseros. Diga, mire, 10 lágrimas de los LeBron.
2: Uy, esa también.
0: Dice: La Noche Más Linda del Mundo, de Alberto Santiago.
2: ¿La hace llorar?
0: Dice: ¿Con cuál más, Alexa?
1: Tengo Derecho a Ser Feliz.
0: Sí.
1: Esa es mi canción.
0: Sí.
2: Esa me acuerdo siempre.
0: Esa eriza.
2: Sí, sí,

0: Es para destapar una.
1: Oiga, ¿qué quieres de mí?
2: ¡Ay, de mí!
1: Si el tiempo ya me ha borrado lo que ayer.
0: ¿Y será qué canción también bonita? De esta misma época, año 89. Grupo Galé, la voz de Luis Alberto Flores. Fantasía. ¿Cómo me gusta la canción?
3: Linda. Por acá a Arca dice que le hace llorar. Siempre seré de Tito Rojas.
0: Muy lindo.
2: Nunca pasará de moda. Nunca.
3: A mí me hizo llorar la cebolla cabezona, dice William Nieto. Muy bien. A mí también. ¿Quién no ha hecho llorar?
2: La cabezona.
3: ¿Quién no ha hecho, a quién no ha hecho llorar? Es a ver.
2: La Rionda. Cabezona le hizo llorar a Nieto.
3: Lady Laura, pues están diciendo por acá.
2: Ay,
3: trampolín.
2: Sí,
3: Lady Laura. Abrázame fuerte, total, Lady total. Laura. Para mí, Lady Laura es una. Que Alex le trae recuerdos. ¡Ay, ay sí, Alex! Señor, Laura, saludos a todos, Taborda, Omar y Tefi, John Díaz, al saludo.
2: Un abrazo para Diosito Díaz.
3: Para todos los que
2: estamos
3: están conectados.
2: Estamos recordando la música de los 80. Miren,
0: y esa época de Raulín, como lo dice, había una que se llamaba Deseo.
4: Sí, pero decía que la
2: me encanta.
0: Está Lady Laura.

0: dice, ¿quién piensa en ti?
1: Uy, buenísima, procuro olvidarte, ¿verdad?
0: Grupo Caneo, súper, dice La Cita.
1: Uno se cura.
0: Saludos, Alex, desde Guayaquil nos esa están viendo. Emoción.
2: Muchísimas gracias por el saludo. Los queremos mucho. Oiga, me dicen bares salseros de los 80.
1: Señor,
0: oiga, negro, hola, FC.
2: Negro, me dicen bares salseros de los 80. Me dicen, oye, de la teja corrida. La teja corrida.
1: La teja corrida
2: de los 80.
1: En la 22 con quinta, ahí nace Guayacán y Grupo Nietzsche.
0: Gracias,
2: el infierno, ¿no?
0: Déjemela, Omar. Y hazme el amor como lo haces.
2: El goce pagano de los 80.
1: Ese bar del infierno.
0: Hoy es la última vez.
1: Ese bar del infierno, ¿sabe por qué lo quitaron? Porque ese nombre se lo pasaron para todos los que se casaban, porque Vivel es un infierno.
2: Oiga, sí, hablemos de los que se casan, ¿no? ¿Cierto? Les cambia la cara, ¿no?
1: Sí, claro. Bueno, por ahí estaban pidiendo merengue. Voy a hacer un recorrido rápido. Por ejemplo, Wilfrido la pegó con esta.

0: Y del álbum Wilfrido 86, esta canción que fue una locura, Loco y la Luna.
1: Esa no me la sé. Se ría,
2: ¿a qué dicen de uno de Cuco Baloy?
0: Y cuando se separó Ruby Pérez, que sacó tremendo disco, cuando ¿cuál? Estés con él, ese fue un palazo del merengue.
2: Se emociona alguien, pero
1: él se acuerda de esos piquitos que daba haciendo cha, cha, cha, cha, cha. Mira mi piel de la misma gente, están diciendo
3: cuando
1: por acá.
3: Estés con él, habrás de fingir,
0: ese y Buscando tus besos, que fue otro palazo de Ruby. De Bolín Cepeda, ¿se acuerdan de Asesina?
2: ¡Asesina!
0: Una fotografía que no puede faltar.
2: Acá dicen La Medicina.
0: La Medicina, ese fue otro palo.
2: Tus besos son.
0: ¿Y sabe qué? ¿Se acuerda de esa canción tan bonita que se llamaba Corazón de Madera?
2: ¡Ay!
1: Él se lo fue.
2: ¿Cómo? Acá dicen Juana la Cubana.
1: Sobredosis, bueno, Proyecto 1.
0: Está pidiendo mucha música de las chicas del Cal, me parece chévere. Vamos a mirar acá.
2: Acá dicen Pegando el Pecho.
0: Chicas del Cal.
2: Negro, Pegando el Pecho.
0: Pero fue en el Pegando el Pecho, ya fue. Ah, no, se alcanzó a entrar en el año 89, sí.
2: ¿Cómo es? Pegando el Pecho. Pegando el Pecho.
1: Pegando el Pecho.
2: Pegando el Pecho. Mamita, mamita, mamita, pegando el Pecho.
0: ¿Se acuerda de las chicas del Cal? La Azucaína.

0: Tenía su cuenta la canción.
1: Pero acá, chica, los vecinos dicen acá, mire.
0: Los vecinos, sí, es que aquí tuvo el tiempo, pero bueno, aquí estamos tratando de.
1: Una fotografía. Ay, ¿sabes cuál dice acá? Es que hay doctor.
0: Ay, doctor.
2: Ah, esa es la Micaela.
1: No, no, esa es, ¿cómo es? El doctor me dijo.
0: ¿Quieres mi vida y mi cocaína? A ver, estoy por aquí buscando. En los archivos. Eso.
1: ¡Ay!
2: Se la saben, se la saben. Yo no me la sé, pero tiene un ritmito. Llamativo.
0: Claro, esa
2: no la... les pasa que si ustedes no se sepan la canción, ustedes como dicen que hacer eje, me están diciendo por acá.
1: Dicen acá.
2: El hacer eje, las pop stars.
1: El vecino, la guacherna.
2: La medicina. Vámonos con un play, Omita.
0: Sí, vamos con un play. Estaba aquí yo revisando, pero no estaba aquí encontrando.
1: Sin ti, de Willy Berrío.
0: Sin ti.
1: Enamorada de un amigo mío también en versión salsa, ¿no? Pero el merengue de Willy Berrío. Los hermanos Rosario.
0: ¿Quién más estamos ahí saludando? Oyentes ahí que están conectados por este lado también.
2: Ay, es que tengo, bueno, voy acá a saludar a los que están ahorita.
0: Vaya saludando, Negrita, yo voy aquí colocando musiquita ahí por debajo para que la vayan escuchando, recordando esa época.
2: Ustedes no están ni en proyectos cuando esa canción están diciendo.
1: No, yo sí.
2: ¿Seré que yo no? ¿Será que me está diciendo a mí? Dice un saludito, listo, dice, buen tema, Judas se conecta desde Estados Unidos, José Luis.
1: Un saludo
2: Cubillo.
1: Para Judas.
2: Tata, saludos desde Tunia, Cauca.

0: de esta cañera.
1: Líbrame, señor.
2: Ay. Si quiere decocotarse, le va a salsa el espinazo. No vacile, mi amiga, soy ven corriendo.
1: A su no me la sé.
0: Puro 80.
1: No, pero eso sí suena durísimo para las épocas de Navidad, claro, y Año Nuevo, pero
0: eso
1: yo no.
0: Eso no pasa de moda.
3: ¡Uy! ¡Uy!
4: No, eso es la rumba, eso de enero, febrero. ¿Sí? Todo, esa era la música de nosotros.
0: Es puro sabor, claro.

0: ¿Y se acuerda del añoñadito? Ese añoñadito.
1: El añoñadito.
0: Sí, se llamaba así, el añoñadito.
1: ¿Qué significa
0: le decía Wilfrido Vargas, para que la negra se ría un poco. Esa canción fue del 82, pero llegó a Colombia por allá en el 85 y pegó durísimo. Fue una de las primeras de Wilfrido. Oiga.
1: El merengue es con base en...
2: Y hay gente que sabe bailar esa música súper bien.
1: Gracias.
2: Y les da la vueltica y la patica de lado a lado.
0: No, el que no se sepa el 8 no sabe bailar merengue. Y la canción, ¿sabe qué dice? Es esto, vean.
2: Ah, ese es el Bad Bunny en la época de ustedes, ¿sí?
1: ¡Ay, Dios mío! ¡Ay, Omar Páez! Omar Páez.
2: Pero a mí me gusta.
1: ¿Te gusta? ¿Pero verdad te gusta?
2: Sí, me parece muy contagioso, muy...
1: Alegría.
2: Sí, se siente chévere. Vibra, buena vibra.
0: ¿Y si sabes cuál era el disco Play que bailábamos, pues, de los vecinos? Era este, en el primer lugar, vea.

0: bilingües.
1: Esta canción es del año 85.
2: Mejor dicho, Rumores le quedó en pañales.
0: Es de Rumores de los 80.
1: Exacto.
2: En esa época se escuchaba mucho House de Tecnotronic.
0: Me encanta. Oh, Popeyea, Popero.
1: Vamos para allá, vamos a mirar eso.
2: Que es que a Taborda le decían Ray.
0: Ray me decían a mí por lo de Menudo.
1: Mira, ahí está para los que los estaban pidiendo.
0: Ay, sí,
1: tengo.
0: Me decían Ray.
1: Tengo de los vecinos.
0: ¿Sabes quién es Ray?
3: Era un galán de la época.
0: No fui galán. Todavía sigo siendo galán.
2: Pero está verdad, usted también tiene que aceptar que también va perdiendo la magia a medida de los años,
0: no,
2: y todo.
0: Mi amor, yo soy como,
2: sí,
0: yo soy como
2: usted
0: el
2: tiene Guayacán, que tener.
0: Entre más viejo, más fuerte y potente.
2: Pero usted no puede pretender que levante lo mismo hace 10 años ahorita.
0: La apuesto, la apuesto, lo que pasa es
2: o
0: que
2: levanta la... más, diga la verdad, cuente el truco, cuente el truco.
0: Es una cosa rara, uno va pasando los años y se vuelve como más interesante, no sé, es una cosa muy rara que pasa en mí.
2: ¿Pero por qué lo dices?
0: No sé, ya uno como más serio, como
2: ¿o que será que te dice? Como, las chicas.
0: Como esas canas, como que las mujeres les gustan a los hombres maduros y serios, fuertes.
2: ¿Será? Pero tan maduros, es que usted ya tiene sus añitos, ya está.
0: No, pero yo no, yo soy un joven veterano.
2: ¿Qué, a su edad, qué ha sido lo más sardinita que se ha levantado esta borda?
0: No, la verdad, yo con sardinas muy poco.
2: Sí, no te gusta casi. Dice, yo por ahí lo vi el fin de semana bien acompañado, así de Taborda. ¿Dónde
0: no
2: lo vio? Cuente, Cristian.
0: Estaba en Chané con mi pareja, con Daniela.
2: Ah, tienes pareja, sí, ¿y por qué no nos sabe? Ah, y se llama Daniela. Ah, es que no cuentan.
1: ¿Tres?
2: Es que los que ocultan
1: Daniela,
2: las relaciones
1: no,
2: sí son...
1: No, ¿cómo se llama?
0: Sí, Daniela.
1: Sí, Daniela.
0: Sí, no me vaya a hacer pelear, Omar Páez. Se llenó de envidia.
2: ¿Qué por qué?
0: Se llenó de envidia,
2: no.
0: Se llenó de envidia.
2: Yo los
0: se llama Daniela.
2: Bueno. Café con leche, dice Wilfrío Vargas.
0: Ay, sí, Julio César, sí. Tú lo estabas tomando.
1: Esa, ¿quién?
0: Café con leche.
2: Ahora
0: café
2: se llama Daniela, dice.
1: Pero estaba yo revisando por acá, escucha.
2: Ay, no, pobre Daniela.
0: No, yo tengo que
1: recordar.
0: ¿Por qué pobre Daniela? ¿Por qué pobre Daniela?
2: Que sí, Daniela. Oiga, y el otro dice
0: afortunada,
2: que sí,
0: Daniela.
1: Nuestra música disco de los 80.
0: Chicle. Estudio 51. ¿Sabes dónde queda el Estudio 51? Donde queda el bar de Daniela al frente.
1: Recordado por aquí de rápido.
2: Lo embalaron.
1: Me hizo acordar ese pedacito. Ya.
2: Pero hágase un paso ahí.
0: Pero ven.
2: Yo creo que eso es cuando se bailaba así.
1: Póngale cuidado.
0: Colóquele este doctor.
1: Frenaba la canción y todo el mundo levantaba la mano así.
0: Sí.
2: Yo supongo que se bailaba así.
0: Pero colóqueme Tecnotronic.
1: Bueno, vamos a buscarlo acá.
0: Tecnotronic.
2: Estudio 51, están hablando,
0: señor,
2: por acá.
0: Al frente.
2: Alexa,
0: quedaba al frente donde queda el bar de Daniel hoy en día.
1: Oiga, ¿te acuerdas ese?
2: Y así ha nacido Omar.
0: Claro, sabemos, va Michael Jackson.
1: Esa era la música.
2: Ay, los viejitos son pa' mierda, ¿sí o no?
0: Jóvenes veteranos. Voy a hacer un club, no, llamar no. Club de los jóvenes.
2: Mire, ustedes
0: veteranos
2: no me van a creer, pero mis mejores amigos son los viejitos.
0: Discovery, yo me quedo, de verdad, persona seria. Yo la recuerdo mucho.
2: Consíganse mejores amigos así, viejos, que esos ya no le fallan a uno.
0: Dale, para.
2: Dice los jodió.
0: Oiga, negro.
2: Ay, no, ay,
0: ¿qué
2: iba
0: a estar hablando? ¿De qué recuerdo esta borda? ¿Quién dice ahí? Alexandra, claro.
2: Alexandra
0: tenía un bar muy famoso en Bogotá.
2: ¿Sí?
0: Sí, Alexandra fue dueña de... ¿Se acuerda, vamos, donde amanecíamos allá a la vuelta de RCN? Donde Edison, ¿cómo llamaba?
1: Yo no me acuerdo.
0: Ay, de salsa, que iba mucho con el jefe. Que era como un ring la tarima.
2: Y eso ahí sí se bailaba como
0: Alexandra,
2: lambada.
0: ¿Cómo era
2: como
0: el negocio?
2: Lambada,
0: ¿cómo era el negocio, Alexandra?
2: Alexa, cuéntanos un poco de tu negocio cuando... Sí, Guararé.
1: Sí,
2: Guararé.
0: Buena rumba, ¿no?
2: Tan linda. A mí me encanta tanto cuando las mujeres son muy emprendedoras.
0: No.
2: A mí me encanta ver una mujer empoderada.
0: A mí me encantan las mujeres locas.
2: De su nivel, igual de locas.
0: Dice mi mamá, mire, usted se sube en un bus.
2: Sí.
0: Y todas las mujeres están ahí juiciositas, sentaditas. Sí. Y atrás hay una vieja que está haciendo así con la mano arriba. Esa es la de usted, hermano, la más loca.
2: La más loca, la enferma, la de su nivel.
0: No, mentira, eso es la mujer.
2: Es molestando.
0: ¡Fiesta! Oiga,
1: ¿Se acuerda de esa que fue palo? Yo, listen
0: up, here's the story about a little... una baladita así para chupar.
1: Ya piña. Vamos a chequear
0: balas. Porque en ese tiempo, en los 80 se decía, vamos a chupar piña.
1: Sí, señor.
0: O no se decía, ¿cómo se dice hoy en día? Se decía chupalina. Nos vamos dice a dar una acá, chupalina.
2: A mí me encantas tú. Dice la desadaptada.
0: Gracias, gracias. La desadaptada, sí que me encanta mi desadaptada.
2: La enferma.
0: La enferma.
2: Ay, pero hay hombres que les gustan de verdad locas, así enfermas.
0: ¿Cómo así enfermas? Pero estamos es que hablando mire, de que se les permita.
2: Es que mire, no. Lo que pasa es que hay gente que alimenta a las personas a ser así. De verdad, hay relaciones muy tóxicas. Que lo digan acá, si alguno de pronto no ha pasado una relación tóxica, una pareja que sea, digamos, súper celosa, que pelee por todo, que usted no puede hacer absolutamente nada.
0: O no, que
2: nada,
0: quieren tener el control sobre la persona.
2: Pero el control, bueno, es que yo digo que, bueno, independientemente en una relación, uno de pronto ya no puede tener actitudes que tenía como soltero. Que yo digo que hay que respetar. Digamos, usted estar coqueteando con alguien por un chat, teniendo pareja, pues eso son cosas que usted ya, por simple hecho, ya sí, no debe
1: si,
2: hacer.
1: Si usted coquetea con otro es porque le falta algo con el
0: hay
1: novio.
0: Un vacío.
1: Y
0: cuando yo hablo de eso,
1: usted también puede ser infiel solamente.
2: Sí.
0: Cuando yo hablo,
2: o sea, digamos, si yo tengo mi pareja, yo no tengo nada que estar viendo, digamos, a un tipo, dándole like, estarle comentando, que, no, nada. O sea, entonces, que ese soltero.
0: Cuando yo hablo de control, es que la persona está ahí

0: dice, uy, si hay unas viejas muy rayadas. Pero también hay hombres que son súper controladores, agresivos, sí, posesivos. Que, uy, no, yo he visto también mujeres que han pasado por situaciones muy difíciles. Esto es de parte y parte. Pero las mismas relaciones se encargan esa de mujer, eso y las permiten.
1: Esa mujer que dice que soy un tipo vacío.
0: Esa mujer que dice que soy un tipo.
1: Es fastidiosa.
0: Hola, John.
2: Porque la ropa se ha puesto buena ya para bailar. Oiga. Dale a los cueros.
3: ¿Sabe qué canción me encantaba de este grupo?
0: Cuente, cuente.
3: Morir de amor.
0: ¿Cómo era?
3: Tiene una letra esa canción espectacular. Escuchémosla un pedacito para
0: ¿qué
3: recordar.
0: Sierra? ¿Qué si es cierto? ¿Qué?
1: ¿Quién es?
2: Noches atrás, qué hermoso placer.
1: ¿Qué grupo de negro?
3: Daiquiri.
0: Sierra, Sierra, ¿qué?
2: Ya perdí la razón de
1: lindo.
0: Ay, vea, nos quedan 20 minutos. No hemos hecho frases salseras. No hemos hecho agendas salseras.
1: Está regañando a los mayores. Estamos. Ahora ya regaña a los mayores.
3: Nos toca reponer media hora que llegamos tarde.
1: No puedo.
0: ¿Están preguntando que Pedro Arroyo está en Bogotá?
1: Sí, creo que tiene un evento.
0: Pero él
3: viene a Bogotá.
0: Viene, pero todavía no está.
1: Tiene un evento creo que en la localidad de Montibón, me parece.
3: Y al otro día está con Pinochos, que él es el otro artista del Festival de Salsa.
0: Hola, Johncito, ¿cómo estás? Bienvenido.
3: ¿Desde que te fuiste?

0: Hasta Limón está bailando, mire.
1: Linda noche, sal, saludos para todos por acá.
2: Negrita, Alexandra
1: dice, sí, la casa del ritmo.
2: La casa del ritmo, sí, señora, aquí
0: está. Me invitaron otra vez. Pam, pam, a la casa del ritmo. ¿De qué?
1: Gracias,
0: bonga, bonga,
1: John.
0: Conga y bongo. Conga y bongo, negro. ¡Cante, cante!
2: Música bien bonita para recordar de esa época.
1: Chévere, chévere, chévere. Se me va a apagar el celular.
2: ¿Necesitas conectar?
1: No, porque es que tengo conectado el audio en limpio, entonces no me deja.
0: Bueno, vamos con frases de canciones traseras, pero los 80.
1: Pero, ay, no, es que yo casi no...
0: Hoy por tiempo no lo hacemos.
1: No, normales, normales, pero toca que me prestes ahí también porque no, estoy transmitiendo.
2: Bueno, mientras le prestamos a la negrita, voy a buscar aquí una cancioncita de la época de los 80, nos vamos con canción. Y luego...
0: ¡Sorpréndeme!
2: ¿Luego qué? Luego retomamos para...
1: Mi amor, me está monitoreando, mi amor mío.
2: ¿Sabe cuál canción fue bonita?
1: Vea, taorda.
2: De Andy Montañez.
1: Taorda,
2: cuando
1: amor.
2: Yo te vi.
0: ¿Cuándo qué?
2: Cuando Andy? Yo te vi.
0: Ay, lindo.
1: Dice...
2: Nos dejamos ahí, ya regresamos con frases salseras.

Tú lo sabes, mami. Eso es época del año 86, del mismo álbum Me Gusta. Y esa canción Taborda, que nos trae muchos recuerdos, año 1988, el gran.

0: Vamos con frasecitas.
1: Bueno, señoras, señores,
2: en otros brazos.
1: 7:47.
0: Hola, Lisa. Hola,
1: y
0: Alex.
1: Llegó momento de ir a las frases salseras. La negrita, ¿quién comienza, mi negris?
0: Yo, la negra, bueno, la princesa.
1: Aquí arranca.
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0: Y después vendrás a mí pidiéndome perdón, pero ya mi corazón no se acuerda más de ti. Llorarás y llorarás sin alguien que te consuele, y así te darás de cuenta que si te engañan, duele. El señor Oscar de León.
1: Llorarás. Clásico.
0: ¿Eso es de los 80?
2: Eso no, nunca pasa
1: es,
2: de moda.
1: Ese es el año 1972 cuando arrancó.
0: Hijo de madre. Me descaché por unos años, pero.
1: No, pero esa es una canción.
0: Pero es que yo todavía
1: historia.
0: No había nacido, bueno. Amigos.
2: Bueno, tocas que preparar.
0: Oscar
2: el
0: de León, sí, señor.
1: Bueno,
0: no estás improvisado, nada, estás preparado.
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2: Me gusta, me apetece y me provoca. Tú todo que me hace pensar en ti. Me gusta que me beses en la boca, que dejes tu sabor muy dentro de mí. Me gusta, me apetece y me provoca. Andy Montañez, año 1986.
0: Me gusta, me apetece y me...
1: Buena.
2: Me gusta, me gusta.
0: Ya, Taborda.
2: Me gusta.
0: Deje de mostrar tanto el hambre, Taborda.
2: Me gusta.
1: Eddie Santiago tiene mucha canción de ese año 86, así que pilas, ahí les doy datos.
0: Ay, voy bueno. A ver con esta vez cómo quemas, me va.
1: Bueno, pues tú me quemas.
2: Le echo mía, a la negra.
1: Esa canción mía, ¿se acuerda mía?
0: Bien,
1: de
0: Eddie Sandra.
1: Santiago. Bueno, mi negra, vamos con qué. Ah, vamos con Taborda.
0: No, yo, pues ya la acabo de hacer.
2: Pero es que se emocionó. Cuando uno hace el trabajo.
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0: Ay, me dices que te has vuelto a enamorar. Y yo no te comprendo lo que dices. Si es que de mí te has olvidado ya. O buscas otras horas más felices. Supongo que es que tienes otro amor y que piensas colocarlo en mi lugar, creyendo que será mucho mejor que todo lo que te he dado ya. Casi te envidio porque a mí también me gustaría tener otra ilusión. ¿Qué tal? ¿Cómo me dice ahí, Omita? ¿Cuánto me dan del 1 al 10, por favor?
1: Me desplazó cuando estudiaba yo en Ciudad Jardín y cargaba mis discos. Ay. Y esa era la canción. Ay. Que
0: me lo imaginé con la mochila. No, yo sí.
1: Con mis discos.
2: Imagínese a Omar todo y chiquitico.
0: Bueno. Ay, chiquito y gordito.
2: Sí. No, era gordito, era blanco.
0: No, era flaco.
2: Yo era re flaco. Decía de flaco Paez.
0: Dice, creo que a Taborda le gusta, dice.
2: Me gusta, me gusta.
0: Le gusta, le apetece y le provoca.
1: Dice, le llamaban el flaco Paez ahorita, le dicen el pote Paez.
2: Antes el flaco Paez, ahora con ustedes, bueno. El pote Paez.
1: Bueno, ¿con qué nos va? Bueno, vamos con.
0: Los hombres sí son un cuento, ¿no? Hágale, Taborda.
2: Hágale, pégale al peluche.
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2: Mírame a los ojos.
0: Hágale, pues.
2: Mírame a los ojos, dice. Como te quiero, negra, mi corazón te llama. Atiende su llamado, se encuentra muy triste y algo te reclama. Sé que me encuentro lejos, mañana estaré cerca. Quiero que tú le hables cuando te pregunte por qué tanta ausencia. Camino de Amapola, del Gran Combo, año 1985, sí, la Universidad de la Salsa.
1: Qué bien, muy bien, y los veo muy bien porque eso es bonito recordar. Esa época de la salsa. Bueno, vamos.
2: El último nos vamos.
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0: Y yo llegué a tu casa temblando de miedo y te pedí el perdón que yo nunca concedo. Te confesé que no conseguí reemplazarte y te dejé en tu alcoba después de besarte. Y esa fue la noche más linda del mundo, aunque nos durara tan solo un segundo. Mas no me arrepiento porque aquel momento lo llevo grabado en el pensamiento.
1: Muy bien. ¡Oh, mira! ¿Sabe qué es lo bonito? Que los veo que hoy están leyendo esas frases con una emoción y un cariño,
2: con
1: porque
2: pasión,
1: se sienten.
2: Con ganas,
0: sí, ay, somos lo máximo, amigos. Estamos en una muy buena vibra, chévere. Por acá vamos a saludar un poquito de las personas que están conectadas. Por acá Sandrita, Milena está conectada, Marcela se acaba de conectar. Pat dice: la noche más linda del mundo, así es. Arca sigue conectado con nosotros. Alejita. También tenemos a Sergio. Por acá me dice Laura. Sergio. Valentina dice que desde Texas está conectada.
2: ¡Oh, Texas!
0: ¡Bravo,
2: oh,
0: good bravo! Morning, ¡besito! Good morning. ¡Besito dale, para Valentina!
1: Es que good morning para good morning.
0: Es que good morning, es que no le digo. No le digo que es que esta gente tiene huevo. ¡Tiene huevo!
2: ¡Good afternoon, good afternoon!
0: Por acá Steven también está conectado. Saludos para todos.
2: Acabamos de ver el vacilón en inglés, ¿vale?
0: No.
2: ¡Que te vaya!
0: Pero no, Tabor. ¡Ay, no, Tabor!
2: Hagamos el vacilón en inglés, ¿vale? Tabor, ¿cómo sería? Habla en inglés, a ver.
0: No, yo no me atrevo porque yo no
2: what?
0: Sé.
2: ¿What?
0: ¡Qué lindo! Gracias, Saray. Bienvenida.
2: Bueno. Hello.
0: Kevin, sal saludos, Steven, sal saludos. Siguen conectándose. Vamos a
2: oiga, esta me gusta, con esta me despido. Mire, con esta me despido.
0: A ver, ¿con qué sale?
2: Esta me eriza, es de los 80. ¿Arranco?
0: Sí, ángale, señor. Pues.
2: ¿Qué te pasa? Hace tiempo duermes a mi espalda como una extraña junto a mí o acompañada de la hada. Hoy te siento como si no estuvieras aquí. No me hablas, nunca me tocas y los deseos me alojan. Agótame hoy, quiero sentir que me apagas esta llama. Que se sienta, que se sienta,
0: que se sienta,
2: que se sienta, que se sienta.
1: Oscar de
0: León. Podemos colocar esa canción y volvemos con la agenda salsera. Esa canción me encanta.
1: Que se sienta, vamos a ver.
0: Que se sienta. Muy buen play, Taborda, déjeme felicitarlo.
2: Cuando uno estudia para el programa, pues le va a uno bien.
0: Pues disculpe.
1: Bueno, ya lo tenemos con Oscar, pero venga, muchachos, antes de irnos, quiero un rematico pequeño y es.
0: Hágale pues.
1: También, no solamente fue el merengue y la salsa, yo era apasionado por esta música.
0: A ver.
1: Aquí está, recordando. Amanda Miguel.

0: Miren que yo no soy de esa época, sí, pero me la sé, me la sé. ¿Quién más de las que están ahí? Y uno dice,
1: desahogo, las escucho. Mire, desahogo que usted la escucha, pero la de Roberto Carlos fue bonita.
0: A ver.
2: A esta hora, la romántica de siempre, en Cerros
0: sí,
2: Estéreo,
0: buena,
2: 90.9.
0: A veces le queda alguno por
1: así
0: ahí.
1: Así es la que se presentaba.
0: A ver si
3: ¿por
0: me la
3: qué me arrastro a tus pies?
0: Se ve que duele.
4: ¿La tiró a la diagonal?
0: Sí, a la diagonal, es que se taborda así. Dice que la tiró a la diagonal.
4: Como en el
0: es
4: fútbol.
0: A la yugular.
4: A la diagonal. Está hablando del fútbol.
0: Ah.
1: No. Nada cambia para mí.
0: Linda, linda.

0: Amor Estéreo.
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1: ¿Sí ve cómo me dio cuando, antes
0: oiga,
1: de que terminara?
0: ¿Sabes la que con esta nos embriagamos? Con esta era para tomar como dos
2: si
0: días.
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0: Porque no tengo esa virtud.
1: O mi tarita borda, por acá me están haciendo una propuesta que la verdad me llama la atención. Y las personas que estén conectadas aquí dentro del live.
3: No, ya no.
1: Merecen, me dice por acá Cristian Eduardo Rojas. Cuando me inviten, les pongo una tandita de salsita romántica vieja.
0: Qué chévere.
3: No, es buen amigo.
1: Chévere, lo vamos a contemplar.
0: Sí, claro que sí. Claro, sobre todo.
1: Y escoger algunos de los que están en el live, primero agradeciéndole por seguir conectados con nosotros, y podemos hacer un sorteo para que vengan a la emisora y nos eso, acompañen en un programa.
3: A 50 mil inscripciones.
1: Una vez al mes.
0: Yo les quiero proponer también otra
1: eso,
0: cosa.
1: Liz.
0: Quiero que dentro de los programas del mes hagamos una invitación de varios, óigalo bien, de varios oyentes. ¿Y dónde vamos a hacer el cierre de fin de mes? Lo vamos a hacer en Cabú Latino. Póngale cuidado, se me ocurre coger a todos estos oyentes, chéveres, y en Cabú Latino los invitamos para que ustedes mismos nos ayuden a programar esa salsa romántica, de pronto hacer un relajito de todas estas canciones.
3: Meto.
1: Hola Chocorramito, hola Luis.
3: ¿Quieres Chocorramo?
1: Acá me está diciendo Chocorramito Salsero de Cata.
0: Bueno,
3: ¿Cata qué? Sí.
1: Vámonos con
0: que entonces, se sienta y nos vamos ahora
1: con
0: sí.
1: Con frases salseras y terminamos.
0: Que se sienta y ahora sí para entrar en la recta final.
1: Que se sienta para

Al gran Oscar de León, que se sienta. Gracias a todos los oyentes que siguen ahí conectaditos. Nos vamos a dar paso para leer la agenda salsera y de veras el agradecimiento por estar ahí conectados con nosotros. ¡Camínalo!

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1: Bueno, se me fue a traer la cortina. Ya aquí estamos retornando, negrita. Bueno, ahora sí, nos vamos con las frases salseras.
2: Inicia esta mordita que me sí, quería señora. Hacer acá un chanchullo y él lo... ¡Ay, fue madre! Y es que él cree que las mujeres siguen siendo igual de dormidas a como él las conquistaba hace años. Sí, siga creciendo.
3: En los 80.
2: No, mi rey.
3: Háganle. Oiga, arrancamos. Agenda salsera.
1: Sí, señor.
3: Viernes 18 de septiembre.
1: Sí.
3: Tenemos la rumba... Titánica de Amor y Amistad.
1: Sí, señor.
3: Oscar Quesada, el titán de la salsa. ¿Dónde va a ser esto?
1: Eso va a ser en Cañaveral.
3: Cañaveral y Sobredosis Salsa Bar.
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1: María de Jesús también ya está invitado ahí. Bueno, y ¿quién la máquina? Es que ahí faltó completar. Ay, Yo Me Llamo Gilberto Santa Rosa.
3: Yo Me Llamo Santa Rosa. ¿Qué más me decías después para que me marca?
1: ¿Y cuál negrito?
3: Dice Código de Vestuario Blanco y Rojo.
1: Blanco y Rojo.
3: Rumba Titánica, una amistad en Cañaveral.
1: Hasta el amanecer, allá llorar hasta las 5 de la mañana.
3: Presenta Salserísima
2: Bogotá.
1: Sí, señor.
2: Pero les cuento que el viernes 2 de octubre en SEAS.
1: Centro de Eventos Autopista Sur.
2: 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Con el DJ de la capital, DJ Chucho. Por supuesto, presenta Salserísimo Bogotá. Hay varios patrocinadores.
1: Sí, señor.
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1: Muy bien, negrita. Hago un paréntesis porque ahí ya entramos en octubre, pero en septiembre de Amor y Amistad vamos a tener el próximo 19 de octubre un gran evento en el Rincón Caliente, recordando épocas de la salsa clásica. Y el 26 de septiembre vamos a tener el gran evento de la gran Combomanía. Eso va a ser con Haider y Harold Sao en la 116.
3: ¿La Combomanía?
1: Sí, la gran Combomanía.
2: La Combomanía.
3: Oiga, le cuento una cosa.
1: Hicieron unos pocillos espectaculares, gorras, y además van a pasar
3: ¿gorras?
1: videos directos. O sea, gorritas del gran combo.
3: Ay,
2: ay, chévere.
3: La Combomanía, yo voy a ir.
1: Vamos a ir porque yo igual voy a ir a presentar.
3: Les doy clase del gran combo.
1: Bueno, sí, señor.
2: Bueno, les cuento que Isaac Delgado, con toda su orquesta, llega a Íntimo, la fiesta Blanco y Negro en...
1: Eso es Blanco y Negro en Girardot.
2: Pachanga y Pochola.
1: Ah, no, esa es la fiesta viernes... blanca con Isaac Delgado. Ah,
2: ajá,
1: sí, Pachanga
2: es
1: y
2: que acá dice vuelve a Bogotá.
1: Sí, vuelve.
2: A la fiesta Blanco
3: Muy
2: y Negro.
3: Buen evento.
2: Viernes sí, 9 de octubre, Pachanga y Pochola. Por supuesto,
1: no
2: el señor
1: sino...
2: Chulito Conciertos organiza con King Running. Esto, info y reservas. 313-771-3303, 313-289-1788 y 320-425-6470.
3: Muy buen evento.
2: Dice Código de Vestuario, las mujeres de blanco y los hombres de negro, con Isaac Delgado, este viernes 9 de octubre.
3: Seguimos.
1: Oiga, como estoy de 80, estoy colocando un mail de Luis Ramírez y Rey de la Paz, estos 80. Bueno,
3: oiga, negrito, a verme lo que llega, negre, lo que llega, jefe. Llega el primer festival salsero en Bogotá. Mire esa nómina, nómina de lujo.
1: Sí, señor.
3: Amílcar Boscán de los 80.
1: Uno.
3: Cristian Fernández.
1: Sí, señor, hizo parte del grupo Galé.
3: Carlito Romero.
1: Hizo parte de los amigos de la Suprema Corte.
3: Mire esto, Pedro Arroyo.
1: Sí, señor, otro de los grandes.
3: Imagínese eso, los hermanos Lebrón.
1: Lebrón, sí, señor.
3: Oiga, eso es el sábado 17 de octubre.
1: Y también es el Yo Me Llamo, ¿no? Yo
3: Centro
1: Me Llamo.
3: Centro de Eventos Montevideo, calle 1965-67. Va a estar Yo Me Llamo Héctor Lavoe, va a estar nuestro gran amigo José Ricardo y Yo Me Llamo Frankie Ruiz. ¿Sabe quién organiza? Pinocho Concierto.
2: Pinocho Concierto.
3: ¿Sabe quién presenta?
2: Salserísima Bogotá. Bogotá.
1: Pero y ese día en simultánea, negra, porque okay. Vamos a presentar ese... Y en el otro escenario yo estaré presentando lo amulense que viene para Pachanga y Pochola.
2: Les cuento que el 17 de octubre por primera vez en Bogotá llega directamente desde Puerto Rico a Pachanga y Pochola la orquesta amulense.
1: ¡Mulense!
2: Esto lo organiza Chulito Conciertos. Uy, también con King Running. Esto es
3: empresarios de la casa.
2: Sí, señor. Presenta Salserísimo Bogotá. Esto también será en Pachanga y Pochola.
3: Oiga, llega Si Te Quieres Divertir. Papá, papá, papá, pa, un verano en Girardot.
1: Ahora
3: un
1: sí, verano
3: en Girardot. La noche blanca desde Puerto Rico. Mire este plato fuerte. Se llama Charlie Apon.
1: Sí, señor.
2: Uy, se nos perdió el amor.
3: Su orquesta, se nos perdió el amor.
2: Coloca eso, Mita.
3: ¿La conoces? Discoteca Mirador el Cielo en Girardot.

0: ¿Qué más está por ahí?
1: Terminamos.
2: Nada más, nos sobrepasamos.
0: Un abrazo para los amigos, tributo a Mariano Cívico.
1: Osman.
0: La rumba Chirino. Titánica. Allá nos vemos.
1: Bueno. Chirino, sí.
2: Es la goza. San Serísimo Bogotá, Tato. Nos pueden escuchar desde cualquier parte del mundo por www.sanserisimobogota.com.co. Bueno, hola, Laura, Daniela, ¿cómo estás? Catalina.
0: Nestico Chocolate dice buenas noches.
1: Buenas noches, Chocolate.
0: Incluyendo a la Barbie.
1: A la Barbie.
2: Ay, gracias.
0: El león.
2: La princesa.
0: Oiga, dice que el león.
1: El está león. Gorda.
2: Cuando me lleve, mago.
0: Omar Páez, el errante. El pregonero de la salsa y limón.
1: Pero, como era antes el blanco Páez, ahora que.
0: El pote
2: Páez. Pero no dijo a dónde, sabe Dios en qué lugar se esconde. Quizás no vuelva ya otra vez. ¿Qué le vamos a hacer?
0: Y si colocara un tomaderito, le pondría así: vengan donde el pote Páez.
1: ¿Ya? ¿En serio? ¿Le gusta?
0: Claro.
2: Gracias, Tato.
0: Bueno, ¿qué más hay? Despedirnos. Nada más y lo malo.
2: Miren, lo bueno es que hasta hoy inicié en live el vacilón y tuvimos muy buena interacción.
1: Gracias a mí, es un chévere.
2: Con la gente, buena
0: me
2: audiencia.
0: Gustó eso, me gustó.
1: Y me gustó que fue gracias a mí. Que eso,
2: ay, ya, por favor, deme mis créditos. ¿Viene por Taborda o por mí? A ver, el primero que responde. Porque le está diciendo que los créditos son para él, que es gracias a él, que mejor dicho, yo no hago nada.
0: Saludo para José Barreto, dice: llegué yo. Bueno, ahí están. Muy bien, los oyentes activos todavía. Negrita, bueno, lo bueno entonces y lo malo.
2: Lo bueno, lo que me conecté y de ahora en adelante sí. Lo vamos a hacer. Y lo malo es que, bueno, nos pasamos, pero bueno, disfrutamos siempre.
0: Eso es.
2: Gracias, Angie.
0: Lo bueno y lo malo también.
1: Lo gracias, bueno para mí, hoy sentí una buena energía, sentí total. Una vibra.
2: Buena
1: muy
2: vibra
1: bonita,
2: la gente.
1: Y lo malo, por supuesto, hace falta nuestro querido compañero.
2: Ay,
1: René.
2: Sí, claro. mi René.
0: Bueno, esperamos pronto regreso
1: pronto,
0: a nuestro gran amigo René. Y bueno, lo bueno para mí, de verdad, ver tanta gente, cómo se emociona, se conecta. Sueñito. Algunos que quieren aprender parte de la historia, porque estamos muy de moda hoy por hoy, el tema de los 80, eso está muy de moda sí. En las redes.
1: Soñado.
0: Y bueno, fue un bonito momento recordar tanta música, algunas anécdotas, también baladas, hablamos de todo un poquito, y lo malo es que bueno, si las cosas buenas se acaban rápido, y bueno, será para el próximo jueves, nuevamente en el vacilón, Negrita. Bueno, nos vamos ya. Despedimos.
1: Sí, nos vamos, 8:14, mire.
0: Bueno, señoras, señores.
1: Estoy trabajando extras.
2: Adivinen qué es eso.
0: Quédense conectados. Nosotros prometimos que íbamos a colocar Te he prometido. De Junior González, que por ahí la pidieron, y nosotros somos
2: muy condescendientes
0: con nuestros oyentes. Así
1: vamos
0: que,
1: a pegar las empanadas.
2: Bueno, limón.
0: Lo fuimos.
2: Estoy aprendiendo acá.
0: Aquí. Chao, chao.
2: Pásenla.
0: Junior González, los dejo con esto.

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0: sabe perfectamente cómo la vez que ella le estaba dando huevos.
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0: El güey le hizo señal de que se callara para que no siga poniendo huevos de avestruz.
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5: 9:01.
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5: 9:07.
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Alberto Santa Rosa. Y créanme que yo tenía muchos deseos de cantar aquí, pero nunca esperé que el respaldo de ustedes iba a ser tan importante.

ninguno de ustedes sabe lo que significa para nosotros los que estamos aquí, que cantamos y bailamos y hacemos esas cosas. Y en los momentos que llega tampoco lo sabe, porque es una respuesta espontánea de ustedes y muy bonita

Disfruten de su noche. Ojalá que la pasen tan bien y se diviertan tanto y lo disfruten tanto como lo estoy disfrutando, como me estoy divirtiendo y como la estoy pasando yo. Dios lo bendiga. Gracias por estar.

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3: 10:58.
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1: La número uno en salsa. 11:02.
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5: Una y un minuto.
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2: 1:06.
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2: La hora dos en punto. 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
1: La número uno en salsa. 2:04.
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3: 2:58.
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1: La número uno en salsa.
2: 3:02.
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3: 3:57.
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2: La número uno en salsa. 6:08.
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2: La hora 7 en punto. 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
3: La número uno en salsa.
4: 7:05.
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4: La número uno en salsa.
3: 7:57.
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2: La número uno en salsa. 8:03.
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0: 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Es viernes y tu cuerpo lo sabe. Bienvenidos a través de Salserísima Bogotá, uniendo continentes con la número uno. Fiebre Latina. A través de los 96.6 FM, Salserísima, desde Bogotá, Colombia, emitiendo para todo el sur de España, a través de los 96.6 FM. En España, 3 de la tarde, 36 minutos, dirige Quique Sánchez. En Colombia, J. Fernando Quintero, quien les habla, Omar Páez. Los acompañamos para traerles toda la información de Bogotá, Colombia, el mundo, los deportes, las efemérides. Y también contarles sobre las diferentes actividades que no solamente hay en Colombia, sino también en España. Mañana. Tenemos diferentes actividades, ya lo saben, que Fiebre Latina Radio, la emisora más activa, que como siempre les trae los grandes eventos para Málaga. Y pues ya lo saben, mañana vamos a tener uno de los grandes eventos, que es la Fiesta Firme, con el sorteo de dos entradas para el concierto del Grupo Firme, que se llevará a cabo el próximo domingo 20 de septiembre en Málaga Forum. Mayores informes es 14-300-309. Muy bien, y desde Colombia, acompañándoles como siempre, ya les voy a comentar las diferentes actividades, se vienen en camino. Exactamente, ya no estamos sino exactamente a 7 días, sí señor. El próximo viernes vamos a tener, el primer evento que se viene, por supuesto, la Salsa Titánica. En Cañaveral, eso va a ser un evento espectacular y de una vez vamos preparando motores para que ustedes todos estén ahí como siempre conectaditos. Grandes artistas, Mario de Jesús, estará por supuesto Oscar Quesada como uno de los artistas principales. También estarán de tributo y los homenajes a Mariano Cívico, Tito Gómez, a Gilberto Santa Rosa. Estará Argy Gómez frente a frente a King La Máquina, compartiendo escenario, recordando esas grandes épocas. 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Un abrazo para Alex León. 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Eso va a ser en Cañaveral en 8 días, pues. Estamos exactamente 8 días. Bueno, por exactamente el próximo viernes, pues. Para que ustedes no se lo pierdan. Bueno, todavía no nos vamos a la música, nos vamos primero a chequear el informe de la movilidad para saber cómo amanecen nuestras calles, nuestras avenidas, los corredores viales, en una presentación de la comercializadora internacional de autopartes RIG a esta hora.
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2: Buenos días. A esta hora, ¿cómo va la movilidad en Bogotá?
0: Muy bien, les contamos rápidamente cómo amanece la movilidad en Bogotá. Comencemos por el pico y placa para los vehículos particulares terminados en 6, 7, 8, 9 y 0 y para los públicos con placas terminadas en 1 y 2. Recordando que el infringir esta norma tiene un costo, óigalo bien, de 874 mil pesos más la inmovilización del vehículo. Bueno, se recupera la intersección de la calle 45 con carrera 13. Estábamos con semáforo fuera de servicio, ya está habilitado, pero en este momento en la localidad de Chapinero sí tenemos todavía falla en la avenida Caracas con 45. Muy bien, por otro lado, ya lo sabe, también falla de semáforo en la localidad de Chapinero, intersección de la avenida Caracas con la calle 64, y también en la intersección de la calle 106, óigalo bien, con la carrera 19, para que usted no sea el trancón. Bueno, se normalizó la NQS. Esta madrugada se presentó un incidente, lamentablemente, con una persona con fatalidad. Eso fue en la avenida NQS con las Américas. Ya finalizaron las investigaciones y en ese momento se normaliza el paso a esta altura. Las Américas, hablando de Américas, está bastante compleja entre la calle, entre las carreras 70 y 62. Allá al lado de Aules de las Américas, por ese lado está bastante flujo vehicular. Recuerda que está en obras. La calle 80 presenta bastante congestión. También a la altura de la carrera 96, más o menos hasta la carrera 68. Trancón, más o menos de 3 minutos. Ahí va, ahí toca ir con paciencia. Para los que nos van escuchando, aquí los acompañamos con toda la información. Por otro lado, la NQS está en buenas condiciones. Velocidad promedio, me registran 34 kilómetros por hora. Con los tranconcitos en los puntos de la calle Avenida o calle Sexta y a la altura también de la calle 13. También a la altura de la calle 76 veo un poquito de represamiento en ese punto importante. Ya hay para conectar casi con la Autonorte. Hablando de Autonorte, a esta hora bastante flujo vehicular, sin novedades. De sur a norte en la 116, de norte a sur, bastante flujo sobre la 127. La Autosur, los tranconcitos de la mañana, velocidad promedio, trancón de 3 a 4 minutos, velocidad promedio de 31 kilómetros por hora. Y rápidamente las vías que siempre recomendamos, la carrera décima, la séptima, la circunvalar. Si usted va en sentido sur-norte por el costado oriental y por el costado occidental, tome la carrera 50. En las mañanas es una muy buena alternativa. También la avenida 68, el paso de Venecia, hay que tener bastante paciencia porque esa hora la van a entregar en diciembre y allá hay un contraflujo que genera bastante flujo vehicular y bastante trancón en este punto importante. Óigalo bien, hasta hoy puede usted habilitar la carrera séptima, tomar la calle 100, porque mañana ya estará cerrado este punto importante. Van a demoler el puente de la calle 100 a la altura de la carrera séptima y pues la hora siempre va a estar demorada, así que usted tiene que tener paciencia en este punto importante de Bogotá. Bueno, ahí está, informe de la movilidad a través de Salserísima Bogotá y Fiebre Latina Radio. Me voy a recordar éxitos. A mí en los viernes me gusta desempolvar la música que todos ustedes, pues, por supuesto, me ayudan a programar. Me voy con la nueva explosión, música de viernes.

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3: 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La rumba de amor y amistad con Ciro Ibáñez. ¡Vuélvele a subir!

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0: 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Bueno, aparte de eso, saludando a todos nuestros oyentes a través de nuestro Salsa WhatsApp 314-304-4234. Bueno, nos vamos de una vez y chequeamos cómo amanece Bogotá. Les contamos a esta hora los principales titulares de nuestra capital.
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0: Los buenos días en Colombia, las buenas tardes en España. Bueno, señoras, señores, apagón en Bogotá. Eso es lo que la JEP alerta por riesgo de cortes y aumento de facturas de los hogares. El presidente ejecutivo del Grupo de Energía afirma que solo hay un año para construir las líneas de Chibor y Sogamoso. Así que ahorrar energía para evitar apagones. El paso deprimido que va a unir las troncales de Transmilenio en las Américas y la Avenida 68 llegan al 99.93%. Falta muy poco para ponerlos en servicio. Muy bien. Hacienda habilitó por primera vez atención por videollamada para grandes contribuyentes en Bogotá. Por otro lado, con asistencia de un dron, la policía capturó en Ciudad Bolívar a un hombre que intentó evadir un control y conducía una moto con placas falsas. En Soacha capturan a alias el Comandante 7, presunto integrante de la organización criminal ecuatoriana Los Tiguerones. Movilidad en Bogotá. A esta hora, accidente en la avenida Boyacá con calle Octava afecta el tránsito en esta parte del sector de Kennedy entre un camión y una motocicleta. Y siempre seguimos recomendando a todos los motociclistas tener mucha precaución, que son los más accidentados según el balance de lo que se lleva y las estadísticas de tránsito y transporte. Bueno, señoras, señores, nos vamos a la música. Para los que me preguntan si hasta hoy estará funcionando el paso entre la carrera séptima y la calle 100. Ya mañana hay cierre y desde mañana sábado comienza la demolición de este importante puente, más de 60 años. Esto fue elaborado, bueno, construido en los años 60 y ya va para más de 60 años en este puente que hace parte de Bogotá. 9 en punto en Colombia, en España 4 en punto. Nos vamos a la música, ustedes me ayudan a programar. Esa canción me encanta, se llama así. Para amarte ahora, la Puerto Rican Power, la voz de Osvaldo Román. Camina, salsero, vuélvele a subir.

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Ahí estamos. 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

0: nosotros seguimos uniendo continentes a esta hora a través de Fiebre Latina Radio, a través del 314-304-4234. Para los que envíen nuestros saludos, quieran programar en este viernes. Y nosotros, por supuesto, lo invitamos porque mañana es el gran rumbón, no se lo pierdan. Sábado 12 de septiembre, la fiesta firme. Así que ya lo saben, la fiesta firme será, por supuesto, en uno de los grandes sitios, el Guararé. 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Y pues mañana estaremos en la fiesta firme en Guararé, en el Paseo Marítima, Ciudad de Melilla 21, en la Malagueta Málaga. Bueno, pues es que son diferentes actividades, no se las pueden perder. También se viene en camino otro rumbón que es Celebrando Amor y Amistad. Lo vamos a celebrar, óigalo bien, el próximo sábado 19 de septiembre. Y vamos a tener en Guararé a Luis Manuel Ortiz con el repertorio de Diomedes Díaz, el Binomio de Oro, Los Diablitos, Los Inquietos y un sorteo de una noche de hotel en años 50. Para que ustedes no se pierdan de estos grandes eventos. Por supuesto, con todo el apoyo de Fiebre Latina Radio. 9:15 en Colombia, nos vamos a la música. Ya tengo listas las noticias. Bueno, ya creo que están listas las noticias de Colombia. También se lo contamos aquí en Uniendo Continentes.
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0: 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Con los Buenos Días en Colombia, las buenas tardes en España. Negro Over habría estado extorsionando desde la prisión, pues la fiscalía reveló videollamadas y exigencias hasta de 13 millones de pesos a comerciantes en el Atlántico. Qué bien que veo que se está restituyendo poco a poco el orden, y de eso se trata. Atlántico despliega 1.200 policías para reforzar la seguridad hasta el fin de año en municipios. Verano pide fortalecer fiscalía y justicia. Por otro lado, este viernes se define si Víctor Gamboa, alcalde de Villa de Leyva, sigue en prisión o regresa a su cargo. 10 presuntos integrantes de Los Cosecheros fueron enviados a prisión por millonarios robos en la vía panamericana. Muy bien. Tormenta eléctrica en Bucaramanga dejó más de 35 emergencias. Afectó concierto de la Feria Bonita y pues los comerciantes... tuvieron también casas destechadas. Por otro lado, el Ministerio de Educación se pronunció tras accidente de bus escolar que dejó 2 muertos en Morroa, Sucre. Conductor había protegido a los menores. Más Enríquez nos revela que este viernes y sábado 12 vamos a tener fuertes lluvias en el centro de Colombia. Así que, bueno, comiencen las lluvias por este lado. Ojalá también llueva donde tiene que llover para apaciguar el tema del fenómeno del Niño. 9:17 en Colombia, en España 4:17. Vamos a la música, es viernes y todo se vale. Voy a desempolvar los satélites, ¿recuerdan esto? Se llama Ochun, música de viernes. Estamos con la número 1.
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1: En Colombia 9:21 minutos. En España 4:21 minutos. La canción de Omar Páez, aquí está. Junior González. Tengo derecho a ser feliz.

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0: 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Así que hoy estar muy atentos, muy conectaditos con Fiebre Latina Radio. Se viene de regreso la tarde, el fin de semana. En España ya son las 4:33 minutos. Así que preparen todo porque llega el fin de semana acompañados de la número uno, de la mejor.
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1: 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Bueno, ya lo saben, mañana recordándoles, no se pierdan la fiesta firme en Guararé, imperdible. Señoras, señores, momento de irnos a chequear qué pasa en el mundo. Hoy se están cumpliendo 25 años del lamentable hecho que sucedió en los Estados Unidos un 11 de septiembre, el tema de las Torres Gemelas. Y aquí están notas del mundo a esta hora en Uniendo Continentes.
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0: Buenos días.
1: Los buenos días en Colombia, las buenas tardes en España. 25 años después del 11 de septiembre, en los Estados Unidos libra otra guerra en Medio Oriente, de las lecciones que dejaron Afganistán e Irán. Por otro lado, Craig Drucker, el arquitecto que vio desde una avioneta la tragedia del World Trade Center, que fue un lamentable hecho para todo el mundo, un 11 de septiembre, hoy hace 25 años, la tragedia pues de las Torres Gemelas. Muy bien, luego construyó un memorial del 11 de septiembre. Notas mundiales, Petro, es nota mundial. La pregunta es, ¿qué puede comprar Gustavo Petro y qué riesgos corre quien negocie con él tras las sanciones de la OFAC? En Colombia, 9:36, ¿qué pasó con Al Qaeda después de los atentados del 11 de septiembre en los Estados Unidos? Así cambió el grupo terrorista en 25 años. Mucha atención, la creadora de contenido mexicana acusada de fingir su muerte, Vanela Zavala. Hace poco dimos esa noticia, que la habían asesinado y fingió la muerte para cobrar 182 millones. Su esposo y amiga la habrían ayudado. 11 de septiembre, hoy es noticia, cómo los atentados cambiaron el mundo y transformaron a Colombia. Por otro lado, la mosca del Ártico que colonizó las cuevas de la Antártida. La pregunta es, ¿cómo esta especie invasora viajó de polo a polo? Todo se le da al cambio climático. 9:37, algunos datos, notas internacionales. Nosotros aquí se lo contamos en Uniendo Continentes. Nos vamos a la música. El Cheito Feliciano. Música de viernes. Salí porque salí. Hoy a las 12 del día no se pierda la Niche Manía. Ya vamos para 7 años con este gran espacio. Todos los viernes de 12 a 2 de la tarde, la Niche Manía. Homenaje a Jairito Varela, que nos dejó un legado de nuestra música colombiana. Y aquí lo tocamos en Salserísima. Vuélvele a subir que es viernes.

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3: 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Los deportes, bueno, ya es noticia y estalló. Los fichajes de Atlético Nacional y Millonarios. James Rodríguez habló por primera vez como jugador de Atlético Nacional y dejó contundente mensaje. Así que James llega al Atlético Nacional. Ya presentación oficial de James. Están mirando la hora y cómo lo pueden ver en vivo. Ya está a la venta la camiseta, además, con el nombre de James Rodríguez para el Atlético Nacional. Hablando de Millonarios, antes de hablar de su fichaje, en tablas quedaron empatados con el Cali. Millonarios y Cali no se hicieron daño en el Campín. Por otro lado, sigue siendo noticia James, Atlético Nacional, James Rodríguez, el nuevo jugador de Atlético Nacional, comunicado y video oficial. Prepárense, porque Colombia estará versus Corea en el Mundial Femenino Sub-20. ¿Dónde será y cómo será? Será este domingo a las 11 de la mañana, para que ustedes estén ahí sintonizados apoyando nuestra selección femenina de la Sub-20. Por otro lado, Daniel Muñoz no se aguantó, reaccionó ante la llegada de James al Atlético Nacional. Bueno, y la pregunta es, ¿cuándo será el debut de James? Ese, la noticia. Y la otra noticia oficial es que Juan Guillermo Cuadrado, óigalo bien, es jugador de Millonarios, muy bien por los hinchas albiazules. Qué buen fichaje para Millonarios. Y bueno, que siga en crecimiento el fútbol profesional también. Jackson Martínez, están mirando, ¿será que sí o no va a regresar al Medellín? Eso es lo que se sabe, vamos a ver qué pasa. Bueno, y hablando de partidos para que se juega, bueno, allá se jugó Millonarios Cali, empató 1-1. Ahora regresemos a la fecha número 10, jornada número 10, que arranca hoy viernes, para que usted esté muy atento. A las 6:15 de la tarde estará jugando Jaguares frente a Fortaleza. Independiente Santa Fe juega esta noche a las 8:30 de la noche. Santa Fe Tolima, por este lado también. Internacional de Bogotá, bueno, esos son ya los del sábado 12 de septiembre. Estará jugando mañana Internacional de Bogotá frente a Llaneros a las 4:05. A las 6:10, Chico frente a Medellín. A las 8:20, Alianza Fútbol Club recibe a Junior de Barranquilla. Y el domingo, a las 2 de la tarde, Deportivo Pereira Atlético Bucaramanga. A las 4:05, Nacional frente a Río Negro Águilas. A las 6:10, Once Caldas frente al Deportivo Cali. Y a las 8:15, Cúcuta Millonarios. El lunes, hasta el lunes, juega la mecha a las 8 de la noche contra el Pasto. Bueno, nosotros como siempre seguimos aquí conectados con buena música, con los éxitos. Ustedes nos ayudan a programar. En Colombia ya tenemos 9:48 minutos. En España, 4:48. Muy bien, oiga bien, en la que manda, hoy los Reyes de la Rumba. Eso es en España, para que ustedes no se lo pierdan. Otro evento, hoy. La discoteca queda ubicada en la avenida de los Manantiales, Torremolinos. Aquí voy a, ya lo saben, 11 de septiembre, Guararé. El cumpleaños de Quique Sánchez con la mejor marcha crossover. Uy, un aplauso para el negrito que hoy está de cumple. Bueno, mi Quique, como siempre, celebrando su cumpleaños desde la Casa Salserísima, Bogotá. Para Quique Sánchez, gracias, gracias. Tantos años trabajando de la mano con Quique Y bueno, dándole gracias a Dios porque todo ha sido éxito. Y hoy aprovechemos para cantarle aquí desde la casa el Happy Birthday para Quique Sánchez. ¡Feliz!

Para nuestro gran amigo Quique, feliz cumpleaños desde Colombia. Una de las voces bonitas y que hizo historia también aquí en Colombia con la radio. No solamente en Tropicana, sino también con Rumba. Caracol RCN. Bueno, para Quique, un abrazo como siempre especial. Y bueno, hoy hay que celebrar en Guararé. Hoy 11 de septiembre, el cumpleaños de Quique Sánchez con la mejor marcha crossover. Y ya lo saben que también en La Que Manda, vamos a tener en la discoteca La Que Manda, que queda ubicada en la avenida Los Manantiales, Torremolinos. Y también hoy la rumba, los reyes de la rumba. Nosotros los dejamos conectados allá con Fiebre Latina Radio. Ya en unos momentos ustedes siguen con la programación, pero desde Colombia, como siempre, el cariño, el aprecio. Y celebren hoy con nuestro gran amigo y director de Fiebre Latina Radio, Quique Sánchez. Bueno, señoras, señores, les acompañó su amigo de siempre, Omar Páez. Dios los bendiga, pásenla bien. La dirección general de J. Fernando Quintero, soy Omar Páez. Dios los bendiga, tengan un fin de semana espectacular. Mañana no se pierdan los clásicos de la mañana, de 8 a las 12 del día, el Tropical Salsero. Muy bien, quédense conectaditos. Nos vamos con buena música en este viernes. Sí, señor. Javier Vázquez, el cubano. Se formó la rumbantela en viernes. Después de las 10 de la mañana, por supuesto, llega Salsa, el movimiento. A las 12 del día, no se pierdan la Niche Manía. Y después de las 5 de la tarde, el Salsa Latin Mix, con la mejor programación de fin de semana. Dios los bendiga, es viernes, tu cuerpo lo sabe y vuélvele.

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3: 9:58.
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2: La número uno en salsa. 10:04.
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3: 10:59.
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4: La número uno en salsa. 11:04.
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0: La número uno en salsa.
3: 11 y 59 minutos.
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2: La número uno en salsa. 12:04.
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4: La número uno en salsa.
5: 12 y 58 minutos.
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4: La número uno en salsa. 1:04.
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4: La número uno en salsa. 2:03.
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3: La número uno en salsa. 2:08.
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4: La número uno en salsa.
3: 2:58.
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4: La número uno en salsa.
5: 3:03.
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4: La número uno en salsa. 4:01.
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2: La número uno en salsa.
3: 4:06.
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4: La número uno en salsa.
3: 4:59.
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4: La número uno en salsa. 5:04.
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1: A continuación, el himno nacional de la República de Colombia.

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4: La número uno en salsa. 6:01.
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2: La número uno en salsa. 6:06.
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